0: Ellos no hablan del delfín, ellos no hablan del manta, ellos no hablan de los partidos como lo hablamos nosotros. Ellos no te invitan al estadio Jocaya a respaldar al delfín, al manta. No, ellos no, señores. Nosotros somos lo que, aunque suframos de las amígdalas,
1: y no le cobramos hablamos, nada, por si acaso. No,
0: eso iba a decir, iba a rematar. Y no le cobramos un solo centavo a nosotros.
1: Sí. Antes nosotros gastamos por ir a transmitir.
0: Sí, ya. Bueno, oiga, culminamos el programa.
1: Sí, señor. Señor.
0: Y no me saque de casilla, porque a veces
1: es
0: me
1: que,
0: saca de casilla.
1: Es que le iba a decir un dato, pero ya lo dejo para otro día. Porque,
0: pero
1: porque...
0: láncela rapidito, que ahí Calimán nos aguanta 2 minutos.
1: No, es que le iba a decir. Pero al que respeto de una otra manera, que sí nos dio, por ejemplo, Carvajal.
0: Ah, no, sí, no, no,
1: sí.
0: No, no.
1: Él
0: no,
1: es un caballero. Lo hemos criticado, no, pero él siempre es caballero. No,
0: no. Es un caballero.
1: Pero
0: un
1: hay
0: caballero.
1: Gente así.
0: Lo he criticado yo. Sí. Lo he criticado, pero con altura.
1: Sí, sí, ya, sí.
0: Usted está viendo, Iván. Acá nosotros nunca. No. Yo nunca me gusta faltar el respeto.
1: Por ejemplo,
0: yo
1: al Pecho León.
0: Ni a técnico, ni a dirigente.
1: Un partido le dije, no me gustó los cambios, pero ayer. Ayer sí dije que actuó bien. Ajá. Hizo 4 cambios y el del
0: fin. Eso cambió. Me gusta que usted mismo lo diga, porque usted a veces me ha criticado. Que sí, que antes decía que esto, que lo otro. No, uno analice el fútbol del momento.
1: Sí, señor.
0: Si este fin de semana gana y gana bien jugando al fútbol, hay que decir que jugaron bien y ganan al fútbol.
1: Sí, señor.
0: Pero si pierde y juega mal al fútbol, tenemos que decir por que eso, jugaron mal y perdieron.
1: Eso fue claro y algunos ¿ya? mensajes recibí ayer. Fui claro cuando dije que el Delfín había jugado pésimo, el peor primer tiempo que le he visto al equipo del Delfín.
0: Bueno, don Iván Cibar.
1: Que se relaciona a la... Déjeme ver si...
0: A ver, sí.
1: Sí, porque a veces me llegan mensajes de última hora y después me reclaman situaciones que...
0: Sí, don Iván, usted... ¿Son algunas hembras que usted tiene?
1: ¡No! Es del asunto del saludo aficionado.
0: ¿Sí o no, Calimán? Son las hembras.
1: Dicho, no me haga sacarle cuero al sol usted.
0: No, señor, ¿por qué? Ya, mira, ese sonido es que ya lárguese, dice este
1: señor, Calimán. Sí, efectivamente. Oye, ¿y la música romántica? Ya, bueno.
0: Pero usted ponga.
1: Pero ponga
0: música esa... romántica para ir escuchando en el carro hasta llegar a mi careta, ponga, si Dios me lo permite.
1: Música romántica,
0: porque vamos
1: señor,
0: a ver el fútbol esta noche.
1: Para alzar el codo, usted nunca alza el codo para
0: no, yo no, escucharlo. No,
1: gracias, creo. Pase bien y nos vemos en la transmisión de los equipos
0: buenas noches.
1: En el fútbol.

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0: La radio te informa la hora. 19, 10 minutos.
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1: La radio te informa la hora, 19:21.

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1: La radio te informa la hora, 19, 42 minutos.
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La radio te informa la hora. 20. 11 minutos. 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
1: La radio te informa la hora. 20, 22 minutos.
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1: La radio te informa la hora. 20:41 minutos.
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0: 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La radio te informa la hora. 21. 12 minutos.
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1: La radio te informa la hora. 21, 40 minutos.
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3: La radio te informa la hora. 22:01.

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1: La radio te informa la hora, 22:21.

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1: La radio te informa la hora. 22:42.

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1: La radio te informa la hora. 23:01.

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3: La radio te informa la hora. 23:11.

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1: La radio te informa la hora, 23 minutos.

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1: La radio te informa la hora. 23:43 minutos.

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1: La radio te informa la hora. 0:02 minutos.

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1: La radio te informa la hora. 0:10.

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1: La radio te informa la hora. 0:21 minutos.

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1: La radio te informa la hora. 0:41 minutos.

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2: 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La radio te informa la hora. 1:02.

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1: La radio te informa la hora. 1:12.

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1: La radio te informa la hora. 1:20.

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1: La radio te informa la hora. 1:42.
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1: La radio te informa la hora. 2 en punto.

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1: La radio te informa la hora. 2:11.

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1: La radio te informa la hora. 2:23 minutos.

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1: La radio te informa la hora. 2:41 minutos.

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1: La radio te informa la hora. 3:02.

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1: La radio te informa la hora. 3:11.

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1: La radio te informa la hora. 3:20 minutos.

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1: La radio te informa la hora. 3:41 minutos.

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3: La radio te informa la hora. 4:02.

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1: La radio te informa la hora. 4:12.
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1: La radio te informa la hora. 4:20 minutos.
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0: 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La radio te informa la hora. 4:30 minutos.
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1: La radio te informa la hora. 4:42 minutos.

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1: La radio te informa la hora. 5:01.

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2: La radio te informa la hora. 5:11 minutos. ¿Qué?

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1: La radio te informa la hora. 5:21 minutos.

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1: La radio te informa la hora. 5:41 minutos.

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1: La radio te informa la hora. 6:02.

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2: La radio te informa la hora. 6, 12 minutos.
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1: La radio te informa la hora. 6:23 minutos.

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1: La radio te informa la hora. 6:31 minutos.
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1: La radio te informa la hora. 6:43 minutos.

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0: 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La radio te informa la hora. 7:10.
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1: La radio te informa la hora. 7:22 minutos.

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1: La radio te informa la hora. 7:41 minutos.

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1: Semería, Neri Castro, Nelly Italia Mendoza Quirós, y por las benditas almas del purgatorio. Nos ponemos de pie para dar inicio a nuestra Santa Eucaristía, cantando todos juntos.

llanto y escucha mi canto de amargo dolor. 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

0: y aquí ante tu imagen, postrada de enojos, con llanto en los ojos, con llanto en los ojos, te vengo a rogar.
1: De pie a tu derecha está la reina, en vestidura de oro y rodeada de esplendor. En el nombre del Padre, del Hijo, del Espíritu Santo.
2: Amén.
1: Que el Señor esté con todos ustedes.
2: Y con tu espíritu.
1: Hermanos y hermanas, nos unimos en este sábado en oración, en esta Eucaristía, dedicada como memoria obligatoria a la Santísima Virgen María, con el título de Reina. Nos unimos con esta intercesión para pedir por las necesidades del mundo, por la paz, por nuestro país, por nuestra ciudad. Incesantemente pedimos a Dios esta paz en nuestras familias también. Y pedimos por las necesidades que se han presentado al inicio de esta celebración. Pedimos que Dios nos conceda la gracia del perdón, del arrepentimiento de nuestras faltas. Y decimos, yo confieso ante Dios Todopoderoso y ante ustedes, hermanos, que he pecado mucho de pensamiento, palabra, obra y omisión. Por mi gran culpa. Por eso ruego a Santa María, siempre Virgen, a los ángeles, a los santos y a ustedes, hermanos, que intercedan por mí ante Dios nuestro Señor. Que Dios rico en misericordia tenga piedad de nosotros, perdone nuestros pecados y nos lleve a la vida eterna.
2: Amén.
1: Amén.

0: ten piedad de nosotros. Oh Señor, ten piedad de nosotros.
1: Oremos. Oh Dios, que constituiste madre y reina a la madre de tu Hijo, concédenos que, protegidos por su intercesión, alcancemos la gloria de tus hijos e hijas en el reino de los cielos. Por nuestro Señor Jesucristo, tu Hijo, que contigo vive y reina en la unidad del Espíritu Santo y es Dios por los siglos de los siglos.
2: Amén.
1: Amén. Nos sentamos y escuchamos la palabra de Dios.

0: La gloria del Señor penetró en el templo. Lectura del libro del profeta Ezequiel. En aquellos días, un ángel me llevó a la puerta del templo que da hacia el oriente, y vi que la gloria del Señor venía del oriente. Se oía un ruido como un estruendo de un río caudaloso, y la tierra resplandecía con el fulgor de la gloria de Dios. Esta visión me recordó la que tuve cuando el Señor vino a destruir la ciudad y la que había tenido junto al río Quebar, y caí rostro en tierra. La gloria del Señor penetró en el templo por la puerta que da al oriente. El Espíritu me levantó y me llevó al atrio interior, y vi que la gloria del Señor llenaba el templo. Entonces oí que alguien me hablaba, y el hombre que estaba junto a mí me dijo: Hijo de hombre, este es el lugar de mi trono, el lugar donde pongo mis plantas de mis pies. Aquí habitaré para siempre con los hijos de Israel. Palabra de Dios.
1: Te alabamos, Señor.
2: El Señor habitará en la tierra.
1: El Señor habitará en la tierra.
2: Escucharé las palabras del Señor, palabras de paz para su pueblo santo. Está ya cerca nuestra salvación, y la gloria del Señor habitará en la tierra.
1: El Señor habitará en la tierra.
2: La misericordia y la verdad se encontraron. La justicia y la paz se besaron. La fidelidad brotó en la tierra y la justicia vino del cielo.
1: El Señor habitará en la tierra.
2: Cuando el Señor nos muestre su bondad, nuestra tierra producirá su fruto. La justicia le abrirá camino al Señor e irá siguiendo sus pisadas.
1: El Señor habitará en la tierra.

Su maestro es uno solo, Cristo, y su padre es uno solo, el del cielo, dice el Señor.

0: Hermanos y hermanas, el Señor esté con ustedes.
1: Y con tu espíritu.
0: Lectura del Santo Evangelio según San Mateo.
1: Gloria a ti, Señor.
0: En aquel tiempo Jesús dijo a las multitudes y a sus discípulos: en la cátedra de Moisés se han sentado los escribas y fariseos. Hagan pues todo lo que les digan, pero no imiten sus obras, porque dicen una cosa y hacen otra. Hacen fardos muy pesados y difíciles de llevar y los echan sobre las espaldas de los hombres, pero ellos ni con el dedo los quieren mover. Todo lo hacen para que los vea la gente. Ensanchan las filacterias y las franjas del manto, les agrada ocupar los primeros lugares en los banquetes y los asientos de honor en las sinagogas. Les gusta que los saluden en las plazas y que la gente los llame maestros. Ustedes, en cambio, no dejen que los llamen maestros, porque no tienen más que un maestro, y todos ustedes son hermanos. A ningún hombre sobre la tierra lo llamen padre, porque el Padre de ustedes es solo el Padre Celestial. No se dejen llamar guías, porque el guía de ustedes es solamente Cristo. Que el mayor de entre ustedes sea su servidor, porque el que se enaltece será humillado, y el que se humilla será enaltecido. Palabra del Señor.
1: Gloria a ti, Señor Jesús.
0: Pueden tomar asiento, hermanos. Las lecturas propuestas para este sábado, de la primera lectura y el Salmo, hacen referencia al Antiguo Testamento, ¿no? Sabemos que es el profeta Ezequiel, y el Salmo 84, que nos quiere dar preparación, esta venida del Salvador, la venida de Dios para manifestar su gloria en su templo, ¿no? Vemos la lectura de Ezequiel, la importancia que tiene para el pueblo de Israel el lugar de encuentro con Dios, el templo, ¿no? Un lugar físico. Y de allí, pues, el espacio donde nos encontramos con Dios, cuando invitamos a alguien o participamos de algún retiro, de algún ejercicio espiritual, pues la importancia de saber encontrar un lugar donde orar, donde nos encontramos con el Señor, ¿sí? Entonces, es allí lo que rescata la primera lectura, la importancia donde Dios quiere manifestar su gloria, ¿no? La presencia de Él manifestarse, donde Él quiere comunicarse, quiere habitar, ¿no? Ya en algún momento en el camino del pueblo de Israel, por su peregrinar, Dios se hace presente ya no en un lugar físico, sino Él se mueve con el pueblo de Israel, porque va peregrinando el pueblo por el desierto. Dios va con ellos y peregrina con el pueblo, es decir, no tiene un lugar físico, un lugar propio, sino que Él mismo se hace presente por las tablas de la ley, como presencia de Él mismo, pero que va con su pueblo. Ya más adelante, cuando el pueblo de Israel encuentra un lugar físico donde quedarse, entonces Dios habita ya en un lugar físico, ¿sí? Entonces vemos la manifestación que Dios quiere hacerse de una manera en un lugar concreto, ¿no? Pero sabemos que Dios está en todos los lugares, en todas partes, donde estemos nosotros en un sitio lo más escondido, allí la presencia de Dios va con nosotros, ¿sí? Y el Salmo, por tanto, nos habla de eso. El Señor habitará en la tierra. Es como un aviso de la presencia de Jesucristo en medio de nosotros. Dios habitará en la tierra. Ya nos prepara para que el Salvador venga a nosotros, el Señor. Y la gloria de Dios se manifestará entre nosotros. No tenemos que esperar otra manifestación. Ya el Señor se ha manifestado y se ha manifestado de una manera maravillosa, portentosa en Jesús. Así que ya este salmo es un salmo que nos recuerda esa promesa de Dios de darnos su presencia, en la cual la justicia se hará presente, la justicia de Dios en medio de nosotros. Y el Evangelio nos llama, nos invita a vivir una actitud de humildad entre nosotros, en nuestro trato, nuestras relaciones, sin buscar que el uno se sienta superior al otro, ¿sí? Un trato de fraternidad, podemos decirlo así, aunque a veces la naturaleza humana, pues siempre, aún teniendo cargos de servicio, a veces trastocan la manera de tratar, y pues es una manera orgullosa o vanidosa lo que manifiesta esta actitud de los escribas y fariseos, que es a quienes Jesús critica, que dice que ellos se han sentado en la cátedra de Moisés, es decir, para enseñar ellos su decir no va con su actuar, con su obrar. Y entonces critica también lo que es el fariseísmo, esta actitud de hipocresía, que es algo más que lo que Jesús critica de ellos, y que dice a sus discípulos que tengamos cuidado de ese comportamiento, de ese modo de actuar. Que el Señor nos conceda entender y vivir esta llamada que nos hace hoy el Evangelio, a vivir este servicio humilde desde donde estemos y de lo que hagamos para los demás, que sea para la gloria de Dios, en el nombre del Padre, del Hijo, del Espíritu Santo.

0: seas por siempre, Señor.
1: Oremos, hermanos y hermanas, para que llevando a este altar nuestros gozos, nuestras alegrías, nuestras alabanzas a Dios y a María, unidos a estos dones, a este pan y vino, sean dones agradables a Dios Padre Todopoderoso.
2: El Señor reciba de tus manos este sacrificio
1: para la alabanza y gloria de su nombre, para nuestro bien y el de toda su santa iglesia. Te presentamos, Señor, nuestras humildes ofrendas en la memoria de la bienaventurada Virgen María, Reina, y te pedimos que venga en nuestra ayuda aquel que se ofreció a sí mismo en la cruz como hostia inmaculada, por Jesucristo nuestro Señor.
3: Amén. Amén.
1: El Señor esté con ustedes.
3: Y con tu espíritu.
1: Levantemos el corazón.
3: Lo tenemos levantado hacia el Señor.
1: Demos gracias al Señor nuestro Dios.
3: Es justo y necesario.

0: En verdad es justo y necesario, es nuestro deber y salvación darte gracias siempre y en todo lugar, Señor Padre Santo, Dios Todopoderoso y Eterno, por Jesucristo nuestro Señor. Porque la Virgen Madre de Dios fue asunta a la gloria del cielo para ser primicia e imagen de lo que alcanzará a tu Iglesia, para ser esperanza cierta, motivo de consuelo de este pueblo peregrino, por lo cual con razón no quisiste que conociera la corrupción del sepulcro, aquella que concibió inefablemente en su vientre a tu Hijo, autor de toda vida. Por eso, hoy unidos a los coros de los ángeles, hoy te aclamamos llenos de admiración y de alegría, diciendo sin cesar:
1: Santo.

santo eres en verdad, Señor, y con razón te alaban todas tus criaturas, ya que por Jesucristo, tu Hijo, Señor nuestro, con la fuerza del Espíritu Santo, das vida y santificas todo, y congregas a tu pueblo sin cesar, para que ofrezca en tu honor un sacrificio sin mancha, desde donde sale el sol hasta el ocaso. Por eso, Padre, te suplicamos que santifiques por el mismo Espíritu estos dones que hoy hemos separado para ti, de manera que se conviertan para nosotros en el cuerpo y la sangre de Jesucristo, Hijo tuyo y Señor nuestro, que nos mandó celebrar estos misterios. Porque él mismo, la noche en que iba a ser entregado, tomó pan en sus manos, dándote gracias, te bendijo, lo partió y lo dio a sus discípulos diciendo: tomen y coman todos de él, porque esto es mi cuerpo, que será entregado por ustedes. Señor mío y Dios mío.

0: así desde aquella noche reconocemos la presencia de Jesús, su cuerpo y su sangre en cada Eucaristía. Este es el sacramento de nuestra fe. Anunciamos tu muerte, proclamamos tu resurrección. Ven, Señor Jesús. Así pues, Padre, al celebrar ahora este memorial de la pasión salvadora de tu Hijo, de su admirable resurrección y ascensión al cielo, mientras esperamos su venida gloriosa, te ofrecemos en esta acción de gracias el sacrificio vivo y santo. Dirige tu mirada sobre la ofrenda de tu Iglesia y reconoce en ella la víctima por cuya inmolación quisiste devolvernos tu amistad, para que, fortalecidos con el cuerpo y la sangre de tu Hijo y llenos de su Espíritu Santo, formemos en Cristo un solo cuerpo y un solo espíritu. Que Él nos transforme en ofrenda permanente para que gocemos de tu heredad junto con tus elegidos, con María, la Virgen, Madre de Dios, Reina, su esposo San José, los apóstoles, los mártires, nuestros santos y santas, beatos, y por cuya intercesión confiamos obtener siempre tu ayuda, te pedimos, Padre, que esta víctima de reconciliación traiga la paz y la salvación al mundo entero. Confirma en la fe y en la caridad a tu Iglesia que peregrina aquí en la tierra, a tu servidor, el Papa León, a nuestro arzobispo Eduardo, a su obispo auxiliar Ramiro, a todos sus pastores, sacerdotes, seminaristas, religiosos y religiosas, catequistas, laicos comprometidos. Encomendamos también la labor y el servicio de nuestros gobernantes y a todo el pueblo tuyo redimido por ti. Atiende los deseos y súplicas de esta familia que hoy es congregada en tu presencia para celebrar esta festividad de María, Reina, y reúne en torno a ti, Padre misericordioso, a todos tus hijos dispersos por el mundo. Oramos por las intenciones de acciones de gracias para esta Eucaristía, y también oramos por la salud de cuantos se encomiendan a nuestras oraciones también. Y oramos también por nuestros hermanos difuntos, por Germán Andrade, Juan José, Elba, Francis, María de Lourdes, Rita María, Javier, Ítalo Enrique, Andrés, Celso Vicente, Gabriel Fernando, Lastenia, Mildre Ángela, Niña Kerly, Miguel, Vicenta, Gilmer, Neri, Nelly y cuantos han fallecido en esta mañana. Padre, a Dios te pedimos que los recibas en tu reino, donde esperamos también nosotros juntos participar de la plenitud eterna de tu reino algún día. Te lo pedimos por Cristo nuestro Señor, por quien concedes al mundo todos los bienes. Por Cristo, con Él y en Él, a ti, Dios Padre Omnipotente, en la unidad del Espíritu Santo, todo honor y toda gloria, por los siglos de los siglos.
1: Amén.
0: Amén. Unidos a Jesús, oramos con la oración que Jesús nos enseñó. Padre nuestro, que estás en el cielo, santificado sea tu nombre, venga a nosotros tu reino, hágase tu voluntad en la tierra como en el cielo. Danos hoy nuestro pan de cada día, perdona nuestras ofensas, como también nosotros perdonamos a los que nos ofenden. No nos dejes caer en la tentación y líbranos del mal. Líbranos, Señor, de todo mal y concédenos la paz en nuestros días, para que, ayudados por tu misericordia, vivamos siempre libres de pecado y protegidos de

0: angustia, mientras preparamos tu reino y la venida gloriosa de Jesucristo nuestro Salvador. Decimos, tuyo es el reino,
1: tuyo es el poder y la gloria por siempre, Señor.
0: Señor Jesús, tú dijiste a tus apóstoles, la paz les dejo, mi paz les doy. No tengas en cuenta nuestros pecados, sino la fe de tu iglesia, y conforme a tu palabra, concédenos la paz y la unidad. Tú que vives y reinas por los siglos de los siglos.
1: Amén.
0: Que la paz del Señor esté con todos ustedes.
1: Y con tu espíritu.
0: Nos damos una muestra, una señal de paz.

Hermanos, este es Jesús, el Cordero de Dios, el que sigue ofreciéndose por nosotros, sigue manifestándonos la presencia de Dios por medio de Él. Decimos, Señor, no soy digno de que entres en mi casa, pero una palabra tuya bastará para sanarme. Que su cuerpo y su sangre nos haga participar de su vida divina. Amén.

No temo, Señor, la oscuridad, porque brilla tu luz en las sombras. Ya no hay noche, tú eres luz. Cristo está.

Ya no temo, Señor, a la muerte. Ya no temo, Señor, la eternidad, porque tú eres...

Señor, la tristeza. Ya no temo, Señor, la soledad, porque eres, Señor, mi alegría. Tengo siempre tu amistad.

0: Nos ponemos de pie. Alma de Cristo, santifícame. Cuerpo de Cristo, sálvame. Sangre de Cristo, embriágame. Agua del costado de Cristo, lávame. Pasión de Cristo, confórtame. Oh, mi buen Jesús, óyeme. Dentro de tus llagas, escóndeme. No permitas que me aparte de ti. Del maligno enemigo, defiéndeme. En la hora de mi muerte, llámame y mándame ir a ti, para que con tus santos te alabe por los siglos de los siglos. Amén.
1: Antífona de comunión. Bienaventurada tú que has creído, porque lo que te ha dicho el Señor se cumplirá. Oremos. Después de recibir este sacramento del cielo, te suplicamos humildemente, Señor, que cuantos hemos celebrado la memoria de la bienaventurada Virgen María, Reina, merezcamos participar en el banquete eterno por Jesucristo nuestro Señor.
2: Amén.
1: El Señor esté con ustedes.
2: Y con tu espíritu.
1: Recibimos la bendición de Dios misericordioso, que es Padre, Hijo y Espíritu Santo, descienda sobre nosotros y nos acompañe siempre.
2: Amén. Amén.
1: Dios te salve María, llena eres de gracia, el Señor es contigo. Bendita eres entre todas las mujeres y bendito es el fruto de tu vientre, Jesús. Santa María, Madre de Dios, ruega por nosotros pecadores, ahora y en la hora de nuestra muerte. Amén. Que continuemos con la paz que Dios nos da.
3: Demos gracias a Dios.
1: Buen día para todos, muchas gracias.
4: Igual para este padre.
0: Junto a ti, María, como un niño quiero estar. Tómame en tus brazos, llévame en tu caminar. Quiero que me eduques, que me enseñes a rezar. Hazme

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Hola, buenos días, mi gente linda. Buenos días, Manaví, Ecuador, todo el mundo. Buen día, señoras y señores, su amigo a esta hora, Carlos Santana Aguilar. Te acompaña hasta las 12 en punto. Aquí la mejor salsa para gozones, la mejor rumba para salseros, la mejor salsa para gozones, con Carlos Santana Aguilar. Un buen mensaje, muchachones. Dile no a la droga, sí a la vida. Bienvenidos.

Atento San Pedro, atento San Pedro. Ahí estamos con la Leona, gran pintor profesional. La Leona Salsero. Ahí en San Pedro, ¿ah? Vamos rumbo al Palmar. Estamos con don Saúl Murillo, economista Saúl Murillo. Dormita Solórzano en este fin.

Atentos, Puerto Viejo, Júber Molejón, gran campeón del volante en Cooperativa de Taxis, 18 de octubre. Economista Maritza Fernández Basurto, doctora Gloria Farinango, amantes de la salsa, amantes de la rumba. Ponte pilas, Carlos Moreira, Elber Vince, María Párraga. Katy Bailón, Juan Albia, Daniel Albia, Walter García, Ober Macías, el presidente de los mecánicos profesionales del Cantón Bolívar.

Atento, doctor Leonardo Reyes Vera en Altamira, Altagracia. Vamos con el tiempo a las 9:09, 9:09 en la fantasía de la mañana, la era de la sinceridad. Otro gran salsero, el señor Amílcar Boscán de Venezuela.

0: Exactamente, 9:13 minutos en la nueva Son de Manta, 9:13 minutos. 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Está Belisario Verde Soto, el presidente vitalicio de la Junta Parroquial de la Probaño. Estamos con un saludo muy chévere a ese ambiente rumbero. Ahí está la gente salsera, Antonita Rivera Tuala. 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Atento Miltiño López.
1: Guajira, Guantanamera. Guantanamera.
0: Doña Cecilia Solórzano, Heriberto Saltos.

Ya estamos con Cuco, el Cuco de la salsa, República Dominicana, el Brujo de Santo Domingo, el señor Cuco Baloy. En nombre de mujer, esta salsa, Yolanda, la reina de la parranda.

9:25 en la nueva Son Demanda, 9:25 en tu FM 89.7. 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Bigote Toledo, gran campeón, gran salsero. Atento Tito Estenio Zambrano Vélez. Ahí en la Fundación, buscando un hogar para un buen vivir.

Son de Manta está presentándote la magia de la salsa en este fin de semana. Hoy 22 de agosto 2026, 22 de agosto. Seguimos para adelante, mendigo de amor. Otra vez el dominicano Cuco.

Un saludo para Pedro Julio, Ayuve Razúa, familia Camacho, Joel Cachorro León, grandes salseros, Joel Cachorro León. Doctora Gloria, Glorita Faritango, integrante del grupo Bailando por la...

0: 9:35 minutos.
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0: Cuando tú me estás mirando, cuando tú me estás mirando, otro tema salsero bueno, a manera de Chocolate 2000, Chocolate 2000.

Un saludo para Juliana Martínez, Martínez, ¿no? Así es. Juliana Martínez. Y homenaje para usted, señorita, que hoy está cumpliendo años, Juliana Martínez.

Atento Walter García en la 109, mecánico, hombre profesional. En su taller ahí está todo su personal. Walter García en la 109, caballero. Ahí estamos con esa gente salsera. Esa gente proactiva, sí señor. Eddie Santiago, un saludo para Maribar Contreras. Tú me

Atento Calceta Cantón Bolívar, estamos con el presidente de los mecánicos profesionales, presidente de los mecánicos profesionales de Calceta Cantón Bolívar Norte, Manavita, Overmacía.

La Dolorosa, José Quijije y familia. Doctor Milagros Altos Calderero, ahí en la Clínica Gavilanes, en La Dolorosa. Gracias por la sintonía. Go get it, Eddie Palmieri. Tremendo clásico de rumba de salsa. 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Ajá, marcando este rico paso salsero. Vámonos pa'l monte. La Leona, pintor profesional. Ángel Vélez Paladines, el rey del agua de coco, vía el Palmar, vía el terminal. Un saludo para Kenya Briones Cordero. Kenyita Briones Cordero. En el Chaparral, Luchito Briones. Nunca fallan estos caballeros.

Santana ha llegado. Ok, Harvin Cantos. Carlita Cantos Macías, que está pasando vacaciones aquí en nuestra ciudad, la centenaria Manta. Desde la romántica Santa Marta, Harvin Cantos y su querida esposa.

Bueno, dice el doctor Harvin Cantos, acá envió un mensaje, dice, estamos escuchando y gozando la salsa en este fin de semana, Carlos. A ver, acá, acá, aquí está. Aquí está el dato. Un saludo muy especial para una prima, una primita que nos visita desde la ciudad de Santana, donde nace la vida, Carlita Cantos Macías, que está pasando vacaciones aquí en nuestra ciudad, Puerto Internacional, la centenaria Manta. Carlita Cantos Macías, Carlita Cantos, que tenga una estadía maravillosa acá en el puerto principal. Cuídense mucho y que pasen lo mejor.

Bueno, seguimos con Eddie Santiago, buen salsero. Eddie Santiago, maestro de la rumba. El triste Eddie Santiago.

0: Un tema del popular José José, que Dios te tenga en la gloria, José José. Popularizó este tema y muchos cantantes más la interpretaron. El triste. La están escuchando, la escucharon mejor dicho con Eddie Santiago.
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3: Atento, Yuber Azúa, gran salsero, hombre, ¿no? Un hombre que ha estado en diferentes partes del mundo, siempre de, ¿no? Cuando ha habido conciertos de estos grandes, Héctor Lavoe, de Willy Colón y mucho más. Y ahí ha estado Yuber Azúa, gran fanático salsero. Ok, para Cachorro León, familia Camacho, gracias. La Leona, gran pintor profesional en San Pedro. Ahí estamos con la gente de Puerto Viejo. Gracias, doctora Gloria Farinango. Campeón Yuber Morejón. La economista Marixa Fernández Basurto. Gracias, campeones. Somos Son de Manta desde la capital mundial del atún. Atentos, Arvin Canto. Ya estamos saludando ahí a toda la familia, ¿no?
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3: Marcó Celia. Bonito, marcando. Dile que por vino tema. Seria Cruz.

Exactamente 10 de la mañana, 6 minutos. 10, 6 minutos. Fin de semana rumbero para gente gozona. Vaya ahí, Johnny. Llegaste tarde, Johnny Pacheco. Aquí está marcado, Johnny Pacheco.

Maestro Johnny Pacheco, gran salsero y para rumberos, gozones. Ahí en Santa Marta, en el Callejón Las Palmas. Agua de clavelito, Juber Morejón, Juber Morejón. Me encanta la salsa y el estilo de Johnny Pacheco. Puerto Viejo, doctora Glorieta, Glorita Farinango. Montecristi, familia Ortega. Familia Espinale, Franco, Jorge Santana.

El tema rumero Lluvia. Un saludo muy efusivo a la familia Vanegas. Estamos en el nuevo Tarqui, familia Vince Espárraga, José Mero. Ahí estamos con José Vinces, familia Yuquilema, Jorge Mero en el nuevo Tarqui, Guillita, Guillermina Mera, Belén Mera y Cielito Mera, María Párraga, de don Elber Vinces.

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0: Un saludo muy efusivo ahí en el Puerto Sol número 1 y en el Puerto Sol número 2, con mucho gusto la familia Macías. Doctor Harvin Cantos. Doctora Gloria Farinango. Estamos en Vulcanizadora Los Gatos, rumbo al Palmar, rumbo al terminal. 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Ahí estamos con Kenyita Briones Cordero, ahí en Vulcanizadora Los Gatos, rumbo al terminal. Para Lupita Feijóo.

Daniel Alvia, Katy Bailón, Daniel Alvia, Katy Bailón, Walter García en la 109. 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Bigote Toledo en comedores, le mandaba la Proaño, calle principal, Miñaño.

0: Muchas gracias. Pasen un lindo fin de semana. Un hermoso y rico atardecer. Pórtense bien, cuídense mucho. Les habló hasta este momento Carlos Santana Aguilar, les acompañó.
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0: Les deseo un buen fin de semana, caballeros.
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0: Y con Tito Nieves y Gilberto Santa Rosa, con el tema me despido, ella. Chao, país. Hasta mañana, o hasta el lunes, mejor dicho. Les hablo Carlos Santana Aguilar. Chao, Ecuador. Hasta mañana y si nos vengo mañana, el lunes.

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1: La radio te informa la hora. 11:43 minutos.

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1: La radio te informa la hora. 12:11.

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1: La radio te informa la hora. 12, 22 minutos.
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La radio te informa la hora. 12:40 minutos.

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1: La radio te informa la hora. 13. 13 minutos.

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1: La radio te informa la hora. 13:22 minutos.

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1: La radio te informa la hora. 13:40 minutos.

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1: La radio te informa la hora, 14:23 minutos.

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1: La radio te informa la hora. 14:40 minutos.
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0: alegría y gozo. Estamos iniciando esta semana una vez más en este sábado. Fusión musical. Su programa que le acompaña todos los sábados, en el cual no solamente eligen música, elegimos temas que son de interés de toda la comunidad, siempre aportando con nuestras ideas. Y ustedes también, obviamente, de manera recíproca, compartiendo sus anécdotas de aquí, de nuestra bella ciudad de Manta, para todo Manabí. Esto es Radio Son de Manta. Quien les saluda, Carolina Cortés, les da la bienvenida junto a...
1: Roxana Menéndez le da la bienvenida a nuestro querido programa Fusión Musical. Vamos a compartir esta tarde mucha emoción, diversión, contexto de los temas que ustedes quieran saber. Aquí estamos para darle unos pequeños consejitos a todos ustedes para que sepan lo que tienen que hacer, cómo dirigirse a ciertas cosas. Pues aquí estamos en nuestro programa Fusión Musical, hoy 22 de agosto.
0: Agosto, mi mes, Roxanita.
1: Agosto.
0: Yo con qué tristeza que digo, ya se está acabando mi mes, es que no lo puedo creer. Yo quisiera celebrar todo agosto, ¿sabes? O sea, para mí agosto es todo el mes de festejo.
1: Por un año más de vida.
0: Claro,
1: pues, que sí.
0: Pienso que es de acuerdo a como tú miras. Hoy me decía un amigo que nos encontramos en el mall, me dice, ay, Caro, me dice, yo no sé, pero yo toda la vida te veo contenta, te veo feliz, motivada, radiante. ¿Cuál es tu secreto?
1: ¿Ser feliz?
0: Le digo, definitivamente no existe secreto, existen decisiones. Yo decidí ser feliz. No me importa si tengo cuentas que pagar, si tengo salud que atender, porque esas son cosas de todos los días, o sea, eso no va a pasar. O sea, quien diga, ay, yo seré feliz cuando esté en paz. No, eso es equilibrio. Todo el día tenemos adrenalina porque tenemos una cosa, porque nos ya surgió alguien, que se enfermó alguien, que... Pero son momentos que tenemos que atender. Si tengo que llorar, lloro. Si tengo que reír, río. Pero en el momento en que no tengo nada, estoy riendo.
1: No tenemos que perder nuestra propia personalidad. Si nos gusta reír, sonreír. Así es. Tenemos que llorar, como dices, hay que llorar, porque también las lágrimas son alivios al alma.
0: Así es.
1: Hay que limpiar nuestro corazón llorando. Así que nada de eso, que no llores, porque no, eso es reprimir lo que uno siente. Así que vamos a tener que llorar cuando hay que llorar.
0: Es que de eso se trata, amiga. O sea, por eso es que dicen que la vida es un regalo, un presente. ¿Por qué? Porque nosotros tenemos que todos los días atender nuestras emociones como vienen, sin reprimirlas. Pero lo que no podemos es vivir recordando, o sea, reviviendo un momento. Que si ya, que me caí, todo el día voy a estar recordando la caída. No, pues ya me caí, ya pasó, ya me levanté.
1: Si te raspaste, te fracturaste, si te dolió la cabeza, pues no. Ya te caíste, te levantaste.
0: Ese fue el momento, lo lloré. Pero ya, o sea, después de eso, pues hay otras cosas.
1: Te seca las lágrimas y te levantas.
0: Me levanto.
1: Así es, así tiene que ser. Todo en esta vida así tiene que ser. Si te caes, si te desilusionas, si te quemaste, si te mojaste... Te
0: real,
1: secas, te pones tu crema para curarte la quemada, pero
0: no,
1: hay solución.
0: No tenga corazón, porque a veces yo siento que mi hija me mira así como con cara de que nada me vale. No es que no me vale, yo escucho las quejas de todos, pero si no las voy a resolver, amiga, no me voy a poner a llorar con ella. Yo tengo que darle lo que...
1: Aliento.
0: Piensa en algo que sí puedes hacer. O sea, si eso no lo puedes hacer hoy, enfócate en lo que sí puedes hacer, avanza y luego atiendes eso.
1: Buscar soluciones.
0: Sí, yo le digo, si tienes un montón de tareas ya de la universidad, enfócate en lo micro que sales más rápido. Sale y te quedas con lo que te va a tomar todo el tiempo. Si lo alcanzas a entregar, bien, pero hiciste volumen. Completaste la mayoría de tareas, pero si te vas a quedar ahí llorando que no te sale, que esto, que ay no.
1: No. De las equivocaciones se aprende. Si se equivoca, pues ya, reacciona y lo corrige.
0: Oye, yo me pongo a mirar hacia el atrás, al ayer. Les saludos al licenciado Iván Ceballos, nuestro decano en nuestra época.
1: De nuestros qué antaños.
0: Caprichosa, qué tonta que era yo en esa época, de verdad.
1: O sea, ¿por tonta por qué?
0: Porque era caprichosa. Y ser caprichosa y orgullosa es ser
1: tonta. No te lleva a ningún lado.
0: No me lleva a ningún lado, claro. Ay, no. Yo quiero que sí, que sea ese tema, que sea ese tema, que sea ese tema. Vea, por favor, o sea, yo ahora digo que...
1: ¡Hachuda necia!
0: Ahora yo ya les digo a los míos, no importa, mira, si el profesor les dice cambie de tema. No
1: sé. Pero aprendiste.
0: El mundo no sé. Ay, hermana, a palos.
1: Ahorita lo puedes hacer.
0: Sí, definitivamente.
1: Si quisiste hacer ese tema en la tesis y no lo pudiste hacer, pues ahora puedes hacerlo de otra manera.
0: Claro, de hecho, mi tema en ese entonces era sobre la publicidad en internet y yo trabajo haciendo publicidad en internet. O sea, que lo que yo quería lo hice, pero no necesariamente...
1: En práctica lo hiciste.
0: Claro, no necesariamente tenía que quedarme enfocada a que ellos se adapten a lo que yo quería. Igual lo estoy haciendo, ¿sabes? Pero igual, ¿qué necesidad?
1: Es como, amiga, estuve viendo que ya va a ser una materia en China, la materia ya exigida de los drones. ¿Cómo tienes que utilizar los drones? El alto, los lados, los metros que tienes que... Eso va a ser ya una materia exigida.
0: Mira tú, aquí todavía ni siquiera la inteligencia artificial es exigida. Y sí, debe.
1: Yo sí se debería.
0: Que definitivamente lo que tú te puedes apoyar para crecer, hay que hacerlo, o sea, pero mira.
1: Porque van a venir a futuro.
0: Sí, de ley. Yo siempre me río cuando me acuerdo. Nosotros le compramos a mis hijos, cuando estaban pequeños, recién salieron los drones, en Estados Unidos le compramos un dron. Y llegando al aeropuerto no me lo dejaban entrar. Me decía que para eso yo tenía que haber sacado un permiso en la FAE. Le digo, señor, es un juguete. No, me dice, es que para poder ingresar eso aquí, vaya aduana y dígale, porque tiene que quedarse retenido hasta que usted saque los permisos para ingresar. Y era un juguete. Yo tuve que hablar, o sea...
1: Y ahora que son reales...
0: estrategias de comunicadora para que me lo dejen pasar, porque era un juguete. Era un juguete, le digo, pero si es un juguete, no, pero mire, si eso tiene cámara y eso vuela.
1: Dice, ahora ese juguete va a ser importante.
0: Puede ser mal usado. Bueno, sí, es verdad, hay cosas que las usan para mal, o sea, mira lo que dijo Albert Einstein, o sea, él inventó la bomba no pensando en hacer la bomba atómica, o sea, la fórmula era para otra cosa positiva, pero se usó para mal.
1: Eso no lo podemos cambiar. Eso, amiga, está como cuando tú quieres preguntar algo. Y tú dices, porque yo también era así, muchos que yo conozco son así, que temen preguntar, porque temen que tu pregunta se te vayan a burlar o que sea una pregunta absurda. Entonces, una vez yo entendí y escuché a un profesional que decía, tonto es el que no pregunta.
0: Y es real.
1: Porque te quedas con la duda.
0: Eso en Estados Unidos. Ojo esta, aquí en el colegio te enseñan que baño es bathroom. Siempre te dicen bathroom. Estábamos en el mall y yo preguntaba por un bathroom y me miraban raro. Hasta que alguien se tomó la molestia de decirme, bathroom is in home. O sea, eso es para casa. Aquí es restroom. Y mis hijos matados de la risa. O sea, todo el día me molestaron. Digo, por favor, a mí me enseñaron eso. O sea, y yo estaba preguntando mal. O sea, pero encontré el baño, a mí no me importó, porque cada vez que preguntaba me miraban mal y me decían, me decía, estás pronunciando mal. Me decía, no, claro, no, era bathroom es para casa, restroom, para mall y centro comercial. Pero ves, son cosas que, yo no cambié porque se hayan reído o lo que sea. Yo,
1: sí, lo que hay que hacer es aprender. Tonto es el que no pregunta, así que si ustedes tienen alguna dudita, pregunten, no se queden con esa incógnita.
0: Exacto.
1: Pregunten.
0: Mira el dicho ese, preguntando se llega a Roma, y me ha pasado un mundo de veces.
1: Así digas la palabra al revés.
0: Pregunto y luego me dicen ahí, y estaba al frente y no lo había visto. Eso me ha pasado un montón de veces. Y mis hijos me dicen, pero ya no pregunten, mire, bien antes de preguntar. A mí no me importa, o sea, que me esté mordiendo y no me dé cuenta, no me importa, porque sí, a veces, disculpe, ¿dónde queda? ¿Qué sé yo? Radio Son Demanda. Y me dicen, ahí. Y yo miraba y el letrerazo, Radio Son Demanda. Gracias.
1: Como en la sierra, aquisito nomás.
0: Sí, pero son cosas que pasan, hermana, son cosas que...
1: Aquisito, así que pregunten. No tengan pena preguntar.
0: Porque
1: así se aprende.
0: Así se aprende. ¿Nos vamos con una cervecita, mi Roxanita?
1: ¡Claro que sí!
0: 3 horas, 12 minutos y viene tu artista.
1: Amiga, no te olvides que hoy tenemos un cumpleañero de aquí de la querida y adorada radio.
0: Por favor,
1: ¡Tarararán!
0: ¡Ay! Un abrazo muy grande para Luis López. Nos falta la canción.
1: Sí, vamos con la canción. Vamos a dedicarle una canción muy especial a nuestro querido Luchito López, que está de cumpleaños el día de hoy. Todos nuestros compañeros de la radio están felicitándolos desde la mañana. Así que no podemos dejar desapercibido este día especial en nuestro programa Fusión Musical 89.7 Son de Manta. Así que vamos a festejar ese cumpleaños, Luchito. Vamos a seguir compartiendo este sábado 22 de agosto, que muchos están de matrimonio, quinceañera y bautizo. Claro que sí, así que vamos a festejar todos esos cumpleañeros, también aniversarios o alguna cita romántica que tengan aquí. Bueno, pueden pedirnos un tema especial que estaremos complaciendo.
0: Encantados de la vida. Mi Luchito, un abrazo muy grande. Tú sabes que aquí nosotros te queremos como un verdadero hermano, la verdad, mi Luchito. ¿Qué te puedo decir? Es una persona súper noble. Todos los que le conocemos sabemos que él, o sea, si tiene que dar su plato para alguien, lo cede. Él no es egoísta, él no. Si tiene un trabajo y dice, ay, esta opción, te lleva y te presenta.
1: Un corazón de madre tiene Luchito.
0: Nada. No, Luchito es todo corazón. Y de todo corazón nosotros también queremos decirte, Luchito, que se cumplan todos tus sueños, porque te lo mereces. Ah, eres un excelente comunicador, que brilla con luz propia, que no necesita opacar a nadie, ni tampoco está preocupado porque le hagan sombra, porque tiene un brillo único que nadie se lo va a quitar.
1: Así que así es, Luchito, festeja tu cumpleaños junto a tus seres queridos. Y nosotras también estamos aquí compartiendo contigo de lejito, pero estamos acordándonos de tu cumpleaños. Así que te queremos muchísimo, eres un gran amigo, sigue así, éxitos, amigo, y muchas bendiciones. Y que todo

0: ¿Dónde? Una cervecita fresca, heladita. No sé, pero hay muchos compañeros, amigos.
1: Así, hasta que lloran ahí o se inventan ahí una historieta para que ellos, los amigos, lo puedan sacar, se hacen los enfermos, que lo llevan al médico y se salen para que la mujer no diga nada. Tan tóxica será esa pareja, no creo. Bueno, si van a beber educadamente, no hay problema.
0: Si no llega al límite de perder la cabeza, ¿verdad? Porque hay diferentes tipos de borracheras. Las borracheras que vienen agresivos a querer mandar, a hacer lo que dizque no hacen cuando están sobrios. Pero yo sí digo, el borracho tiene que acordarse, sino que solamente toma valor. Entonces, si es una persona sana, que no necesita hacer cosas estando en estado, tú sabes, con un poquito de
1: embriaguez.
0: Yo no tengo problema que tome, la verdad. O sea, no está mal. Yo creo que tanto el hombre como la mujer puede. Yo no tomo no por religión, ni por ¿cómo se dice? Ni por ahí ética o cosas así. No, a mí no me gusta el sabor del trago. O sea, yo no tomo por eso.
1: Somos dos.
0: Pero no juzgo a aquellas personas que de repente son muy tímidas y sienten que... Yo disfruto en una fiesta sin eso, pero hay personas que, como te decía, sienten que...
1: Ya lo necesitan.
0: Para poder estar activos.
1: Activos, alegres,
0: energía,
1: relajosos.
0: Claro. Sí, hay quienes necesitan...
1: Dicen como dicen, entran en onda.
0: Ajá, como para entrar así. Bueno, yo
1: en confianza.
0: Si no son belicosos o belicosas, está bien. El problema es cuando no saben tomar, pues no, entonces que una cervecita ya no es una, sino son tres, cuatro, cinco, seis. Y no solo eso, sino que se ponen ya agresivos, con ánimo de querer buscar pelea a todo el mundo.
1: Dicen que toda persona que está alcoholizada en ese momento es porque, si hace algún problema, fue porque ya lo estuvo pensando cuando estaba sobrio.
0: Exacto.
1: Y ya cuando está el alcohol en la cabeza, ya actúan por lo que estaban pensando antes de emborracharse.
0: Sí. Y yo siento que es peligroso el alcohol cuando tienes muchos problemas y lo tomas como un escape. Porque sí. Entonces, claro,
1: todo una bomba de tiempo.
0: No es lo mismo que te tomes una un sábado en la tarde escuchando fusión musical a que...
1: aquí escucha de todo.
0: Todos los días, ¿sabes? Que todos los días que necesiten de la copita, la copita. Aunque dicen que tomar vino, una copita todos los días es buena.
1: Es bueno, así dicen. Así dicen.
0: O sea, yo siento que de repente cada cuerpo sabe, ¿no? Pero si sientes que te está afectando... En ese momento es mejor omitirlo. Si amas a tu familia y sabes que te trae problemas, omitirlo. Pero sí es verdad, amigas, porque yo sé que eso pasa más con mujeres, que si su esposo, su novio, quiere irse a jugar fútbol una tarde de sábado y quiere tomarse una cerveza con sus amigos, déjelo.
1: Déjelo que vaya, déjelo. Déjelo que se desahogue. Si ya falla, pues ya queda en él.
0: Claro, claro. Sí, porque lo importante es que tenga todas las opciones y que no lo haga, ¿sabes? O sea, como decir, ahí estaba y no lo hizo. Bien.
1: Exacto. Tú sientes seguridad.
0: ¿Verdad?
1: Claro, porque sí. Está suelto y no hace nada, se
0: por
1: sabe
0: eso
1: comportar.
0: Es que a mí me gustan los caballos finos, esos que tampoco hay que cargarlos con correa, ¿no? Sino que tú los dejas, que hagan lo que quieras.
1: Exacto.
0: Porque al final te va a respetar y lo propio también, pues eso es de doble.
1: Viceversa, hombre y mujer,
0: claro.
1: Le dan la libertad.
0: Sí, o sea.
1: Y eres leal, bienvenido.
0: Es bonito eso, porque entonces cada quien tiene algo que contar.
1: Sí, porque todo el tiempo no vas a estar de guardia de seguridad de una persona, cuidándolo para que no te traicione. Eso ya es una tortura.
0: No.
1: Dejarlos libre.
0: Ni a mis
1: libre albedrío.
0: Te cuento que ni a mis hijos. A mis hijos también, ellos saben lo bueno y lo malo. Mi hija, por ejemplo, me dice, mami, tengo una fiesta, ¿ok? ¿Quiénes van a ir? Tal. ¿Hasta qué hora se van a quedar? Tal. ¿Vienes o te tengo que ir a recoger? No, mami, que vienes. Bueno, ok, permiso adquirido. Pero me llega, tú sabes, alcoholizada, perdida, pierde la siguiente opción. Así de sencillo, sin amargarse.
1: Falló, olvides.
0: Hay que darles oportunidades. Y hasta ahora no me han fallado mis cachorritos. Vamos bien. Ya tú sabes.
1: Qué bueno, eso está bien.
0: Sí, vamos bien, me va funcionando la técnica. Ya están en universidad, los tres, ya salen a celebrar con los amigos de la universidad, los tres. Y hasta ahora vamos bien.
1: Y el cerebro nunca acepta el no. El cerebro toda la vida, si tú le dices no, es peor.
0: El no. Sería una pelea más fuerte, no, señor.
1: El cerebro todo quiere sí, sí, ahí te hace las cosas bien. Ahí está la técnica, déjelo salir a sus caballeros a jugar pelota, así a beberse es. Por ahí un traguito, déjelo nomás.
0: Así es, y ustedes caballeros, miren que estamos acolitándoles, somos sus madrinas, pero no nos dejen mal, no fallen.
1: Claro, no nos fallen, no nos fallen.
0: Imagínate. No, vienen las multas, ahora sí las quejas. Oiga, usted les a mí, me dijo que lo deje salir y mire, ya me trajo otra. No.
1: Mire, amigo, cómo llegó.
0: No, amigo, no.
1: No nos hagan quedar mal.
0: Nos dejan después sin piso, ya no podemos después ayudarlos. No.
1: Se pierde la garantía. Así que no dejen perder la garantía, chicos. Así que pórtense bien si quieren salir hoy día con sus amigos o sus amigas. Pórtense en serios como deben ser leales, fieles a sus esposas, a su pareja, y les va a ir muy bien en la vida.
0: Por supuesto que sí. Continuamos con más en nuestra programación, 15 horas 28 minutos, el tiempo avanzando y obviamente nosotros complaciéndoles. Ya saben ustedes que pueden pedir la canción que necesiten escuchar en esta tarde.
1: Claro que sí, las músicas que tú quieres escuchar, estamos aquí para complacerles.
0: El 099-5728-683 está habilitado para que puedan solicitar la canción que deseen escuchar en esta tarde de fusión musical.
1: Claro que sí, vamos a escuchar esos temas que te hacen recordar esos pasados que tienes, que son muy bonitos, y también unas anécdotas que hoy te dice la música, eso lo viví. Vamos con más música. Aquí mi amiga ya está preparándose para...

0: Voy a morir. Claro que sí, estamos aquí compartiendo con todos ustedes en cualquier rinconcito de nuestra querida ciudad, el mar, el río, la piscina, los restaurantes, los parques, donde son un relax total. La piscina. Santa Marianita, Puerto López. San Lorenzo. La Tiñosa. Esa playa es hermosa porque estás en un lado y vas al otro. Bella esa playa. ¿Dónde? Y disfruten esos cuerpazos ahí, amiga, con las tanguitas, los hilitos, el cuerpazo que van a lucir en esas queridas playas. ¿Y qué más? Una sesión de foto, amiga, en La Tiñosa, una sesión de foto es increíble.
1: Miren ustedes, tenemos la opción también de hacer sesión de fotos para guardar de recuerdo, porque es verdad, momentos que no se repiten. Todo momento, está abierto ahí. Todo momento definitivamente es único, no se repite. Un momento con otro no tiene nada que ver. Así es que acumulen momentos en los dispositivos ahora que tenemos esa hermosa facilidad, porque antes obviamente si no era mandar a revelar, todo un proceso largo y no se podían guardar los recuerdos, ¿no? Ahora todos tenemos un dispositivo, no importa que no sea el de alta gama, todos toman fotos y todos guardan recuerdos.
0: De verdad que las fotos son cada recuerdo de tus momentos más preferidos. Hasta el momento que estés sentada o parada o mirando el cielo, son recuerdos que te van a quedar de por vida.
1: Así es. Y yo siento, no sé, que cuando a alguien le roban un teléfono, lo digo hablando desde mi perspectiva, lo que me pasaría a mí, creo que más que por el teléfono llora por todo lo que tiene adentro, las fotos, ¿cierto? Todos los videos, los recuerdos, los momentos, los
0: Eso es lo que más duele, las fotos. Aquí habla otra también.
1: Es el tesoro más grande, definitivamente. No, y lo digo porque sí he perdido equipos. Uy, una vez se robaron una computadora, una laptop. Tenía todas las fotos de mi hijo chiquito, yo me quería morir. Bueno, muchas fotos, no digamos todas, porque sí se rescataron algunas en otros dispositivos. Por eso es bueno también subir a las redes. Yo no soy tan fan de subir, pero en realidad ahí uno tiene un respaldo.
0: Mi hija eso me dice, cuando quieras encontrar algo, entren al Facebook de mi mamá que ahí encuentran todo.
1: Imagínate, ¿ah?
0: Pero eso era antes y ahorita poco subo a Facebook.
1: Sí, lo que pasa es que también los hijos ya no le dan a uno tanta libertad. Cuando son chiquitos, uno les toma las fotos y uno sube. Cuando están ya adolescentes,
0: Y
1: uno
0: ahorita
1: sube
0: ni
1: la foto y
0: quieren.
1: enseguida dice: Mamá, ¿cómo publicaste eso? ¡Bórrala, bórrala, bórrala! Y uno
0: Hecho,
1: ahí,
0: hecho.
1: con todos los mensajes bonitos de las amistades, uno, ¡tum! Eliminada. Y luego son los amigos, las amigas. Oye, ¿por qué borraste la foto si estaba linda? Y yo,
0: Creo que
1: aunque tenía la foto completa.
0: nos estás pasando eso ahora. Que
1: ¿Verdad?
0: los hijos ya no se quieren tomar foto con nosotras. No sé por qué, porque dicen que las tomamos feas, las subimos a las redes sociales.
1: Sí, mi
0: O
1: hijo
0: sea,
1: se
0: miles de
1: tomó.
0: excusas ponen.
1: Ayer nos tomamos una linda con mi hijo, con el menor. Él la tomó. Entonces le digo, pásamela, pásamela para publicarla. Me dice, no te la voy a pasar. Dice, tú todo lo quieres publicar, mami.
0: Ya ves, ahí
1: Le
0: está la
1: quitamos
0: respuesta.
1: ahora que está de moda.
0: Yo pensé que era la única, ya me dolía mi corazón. Si mi hija me está escuchando, pues bueno, ya sabe que me duele el corazón cuando me niegan una foto.
1: Así es, sí, definitivamente. Pero bueno, creo que en todas las etapas todos hemos sufrido con eso de que nos miramos y no estamos tan contentas por una u otra cosa. Y después uno mira los años y dice, qué carajo, qué bobas que éramos, ¿no? Yo me veo bien.
0: Cuando sean mamá los van a entender. Cuando sean mamá los van a entender.
1: Es verdad, es verdad. Sí. Uno siempre dice, ay, pero también fuimos terneras. Sí, es verdad.
0: Le dejamos de tarea.
1: Por eso digo, todos pasamos, es un proceso, todos pasamos y vamos ahí con diferentes vivencias.
0: A todos nos toca.
1: Quiero invitarles a todos a ser un poquito más patriotas y recordar algo de nuestra música también. Tenemos una perfecta entonación en la voz de Daniel Páez y La Toquilla, una versión con ritmo, ¿sabes? De Cuando llora mi guitarra. Esa canción, uno la escucha y dice, bueno, tiene que ser un bolero muy triste, muy... No. En la versión de ellos, de verdad, que es muy, muy bonita. Así que en esta oportunidad quiero que pues nos pongamos un poquito...
0: No vayas a llorar porque mojas los... No vayas a llorar porque mojas el micrófono. 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

0: Y así, tengo en una así, libreta tantas canciones. Tiene tu nombre y tengo
1: aquí con nosotras, las de Fusión Musical, aquí en Radio Son Demanda 89.7.
2: Así es, estamos compartiendo con ustedes hasta las 17 horas todo un cúmulo de éxitos donde ustedes podrán elegir también el tema comunicándose con nosotros al 099-5728-683.
1: Habilitado para que te podamos complacer con los mejores ritmos musicales. Seguimos con más. ¿Quieren consejitos? ¿Quieren música? Aquí estamos para complacerles.
2: Así es, mi querida Roxanita, me la agarraron en rojo, ¿no?
1: Claro que sí, bueno, y bien en rojo.
2: Vamos a continuar con un invitado más, Carlos Vives, junto a Ricky Martin, nos traen en esta tarde una canción bonita.

0: Excelente tema. Veníamos escuchando este temazo, ¿ah?
1: ¿Eh? Amapola, qué cumbia.
0: Sí. Bueno, y en esta canción está Papaya Dada junto a los Cumbia Stars, que son de Colombia. O sea, es una mezcla entre Ecuador y Colombia, pero que les resultó bastante bien, ¿ah? ¿Eh?
1: Buena acogida tuvo esa papaya.
0: Sí.
1: Eso es fruto de la papaya dada.
0: Así es. Es un tema con el cual puedes mandar al carajo a alguien suavecito, ¿no?
1: Solo con el tema lo mandas al carajo.
0: Claro, suavecito.
1: Una indirecta bien directa.
0: Así es que bueno, ya saben ustedes qué canción dedicar si están pasando por un proceso. Bueno,
1: si tú ahí, la...
0: Vamos a dejarlo y hacer como que no hicimos nada.
1: Si tú la pones en tus estados, van a decir, ¿a quién le dedicas esa canción?
0: Ah, sí, la gente enseguida pregunta, wow.
1: Yo ya la he puesto así. Y me han preguntado, ¿a quién se la dedicas? A nadie, porque me gusta el ritmo.
0: Sí, eso te iba a decir, el ritmo también es bastante, bastante bueno, ¿no? Tiene ese sazón.
1: Esos movimientos.
0: Y creo que su video fue grabado en Baños de Agua Santa. Ese camino me parece que es Baños de Agua Santa. Que bueno, tenemos en el Ecuador de verdad bastantes lugares icónicos, pintorescos, bonitos para visitar. O sea, sin necesidad de salir del Ecuador, ¿eh? Ecuador es una
1: paraíso.
0: Cuna de lugares bonitos, un verdadero paraíso, así es. Y nuestra manta, apostando para el deporte. Ya saben ustedes, cada día hay más espacios para ir a hacer deporte. Ya los chicos no tienen que quedarse encerrados en videojuegos. El megaparque es súper seguro, ¿eh? Y tiene bastante área para caminar, para tomarse fotos. Me ha encantado ver las revelaciones de género y toda la cosa que hacen. Bastante bien, ¿no? Bonito.
1: Cumpleaños.
0: Sí.
1: Muy bonito, sí.
0: En realidad, vuelvo y repito, o sea, para tener fotos icónicas no tienen que gastar demasiado o salir. Aquí tenemos lugares bonitos para hacerlo.
1: Eso depende de los gustos, ya donde quieras festejar, donde quieras pasar, compartir con tus amistades, tu familia, pues hay un rincón en cada rinconcito de la ciudad, tú compartes con tu familia, así que no es excusa que digas no tengo dinero, porque si estás cerca de un lugar bonito, pues ahí puedes decorar con tus gustos y ya, listo, formas algo muy especial.
0: Soltar la creatividad.
1: Exacto, es lo que había antes, amiga. Antes no había la tecnología y tú te creabas cosas en tu cabeza, dibujabas con plastilina, con cartulina, pintabas y había creatividad. Pero en estos momentos ya todos vemos y vamos a preguntarle a Google. Vamos a Google. Ya no pensamos.
0: No, ChatGPT es el más. O sea, dice la gente, ChatGPT, Roxana me dijo esto, ¿qué le digo?
1: Es bien chismoso, sí, ya me di cuenta.
0: No, y sin querer vamos dejando toda nuestra información almacenada, porque nosotros mismos alimentamos. Ay, que cómo adivinó, nosotros mismos que le damos todas las pistas.
1: Lo increíble es que cuando tú estás pensando algo y abres TikTok, te sale enseguida lo que tú estás pensando.
0: Claro, brujos no son, pero no. Ya sí.
1: Porque ya se nos están apoderando de nuestros pensamientos, así que a los niños hay que evitar darle mucha tecnología.
0: Sí, en realidad nosotros mismos con nuestras búsquedas, porque todo está conectado, Meta tiene todo conectado, entonces con nuestras mismas búsquedas, o sea, ya vamos poniendo tal cosa, ya.
1: Ya dijimos todo.
0: Va saliendo todo. Así es, amores, pero bueno. Todo puede ser usado para bien o para mal. Facilita la vida, porque por lo menos yo que trabajo con redes sociales bastante, para mí es muy sencillo, cada vez más, porque ya tiene mucha de mi información, entonces como que ya piensa como yo. Entonces
1: claro
0: ya
1: que
0: va
1: sí.
0: Facilitando todo.
1: Bueno, y quiero aprovechar para enviar un saludo muy especial para mi sobrino Nexar Menéndez, que está en sintonía de Son de Manta.
0: Para Nexar, gracias por estar también pendiente de la programación. Abracitos.
1: Claro que sí, también mi sobrinito Nexarito que estuvo de cumpleaños la semana pasada, qué increíble,
0: que
1: de verdad.
0: No me enviaron torta. ¿Ah?
1: Se la comieron. Porque después se la comían las hormiguitas.
0: Nada. No, yo siento que Roxana se las come. Eso es. Roxana se va a las fiestas y luego se come solita.
1: Hoy tengo otra.
0: No me trae. Miren, todos los días, y es que de verdad, Roxy tiene una familia súper grande. Yo me sorprendo porque todos los fines de semana, ni siquiera los fines de semana, créanme, la mayor cantidad de días del mes, ella tiene un cumpleaños. Siempre tiene celebración, ¿ah? ¿Eh? Yo no la, no sé en qué momento trabajo, en qué momento duerme, porque ella pasa de celebración en celebración. Es que es mi primo, es que es mi tío, es que es mi sobrino. Dios bendito, o sea.
1: ¿Por qué será, amiga? ¿Será que soy la consentida o será que soy la más allegada o será la que estoy
0: la más alegre,
1: la más imperactiva? Pero eso sí, no me gustan los juegos cuando los payasitos dicen, salga la tía del cumpleañero. Ahí sí ya me cortaron las antenas.
0: Ah, por Dios, no. Haga como Toñito, haga como Toñito. Mira,
1: la fama.
0: Abrace la fama.
1: Toñito se hizo famoso solo bailando con el payasito.
0: Sí, ya ves, ya ves. Así nomás, así nomás.
1: Y hoy también quiero aprovechar para enviar un saludo muy especial para mi cuñado Ramón Lirio, que está de cumpleaños, cumple 61 años de edad, así que es una bendición que tenga un día más de vida.
0: Ya lo delataste, ya lo delataste.
1: Bueno, a él le gusta decir su edad, por eso le dije.
0: No, no, está bien, está bien, está bien, yo estoy jugando, ya aquí nosotros sabemos cómo somos.
1: Ya está delatado igual.
0: Sí. Feliz cumpleaños de verdad también para él y para todos los que el día de hoy están celebrando un añito más de vida. El despertarse es el regalo más bello que todos tenemos, de verdad. ¿Cuántas personas se acuestan y no se vuelven a levantar? ¿Cuántas personas realmente inician un proyecto y se les viene abajo? ¿Cuántas personas no tienen quien les dé ese abrazo matutino? Entonces tenemos muchos motivos para celebrar definitivamente. Y en Son de Manta, en especial aquí en su programa Función Musical, lo celebramos siempre a lo grande, mi Roxanita.
1: Claro que sí, yo no puedo faltar en esas celebraciones porque si no nadie llega.
0: Ah, ya ven, ya ven. Es el ancla, mi amiga, es el ancla.
1: Soy el ángel y el ancla.
0: Ay, ay, ay. Vámonos hoy esta tarde a escuchar a Karol G. ¿Qué te parece? 16 horas, 7 minutos, el tiempo avanzando. Y una canción que es del ayer, pero que es bastante buena. Si antes te hubiera conocido.

0: mira.
1: Llévame en tu bicicleta.
0: Mira que ahora también se ha puesto muy de moda otra vez el tema del ciclismo. Qué bonito que es el ciclismo, la verdad. Lo que sí he notado es que hay días que antes eran para el ciclismo, ¿verdad? Y que ya no están. ¿Sí te has dado cuenta que les han ido eliminando?
1: Sí, ya no están.
0: Es un proceso. Hubo una temporada en que había muchas vías, o sea, que estaban divididas con la sección para el ciclismo, ¿verdad? Pero ahora me he dado cuenta que más bien las están quitando. Pero también me doy cuenta que hay más personas queriendo entrar a la moda de las bicicletas. De hecho, uno de nuestros compañeros, le enviamos el saludito a Darío Dávalos, está metido en el mundo del ciclismo. Creo que va a poner un taller grande, que su primo también tiene algo de bicicletas, de venta de bicicletas. Algo me comentó en la última vez que conversamos. Y me parece súper interesante apostar para el deporte.
1: Darío, desde que yo recuerdo, siempre le gustó el deporte y más que todo lo que era el ciclismo, siempre optó por el deporte de bicicleta y mira, qué bueno que siga con esa expectativa.
0: Mira, yo pienso que todos tenemos algo que nos gusta definitivamente y si uno le pone a eso, ¿verdad?, mucho énfasis, entusiasmo, voluntad, dinero y todo, definitivamente puede evolucionar bien.
1: Todo está en tus talentos. No imitar a otros, sino el talento propio que tú tengas. Ese tienes que sacarlo a flote.
0: Mi talento es dormir. Mentira.
1: No, tu talento es hablar.
0: Eso es mentira. Yo sí, bueno, sí, eso sí, hablar sí, eso sí.
1: Nadie la para, lo mandan, les cuento, la mandan a un mandado o va a un mandado. Y se queda horas. No le para la lengua, ni en la radio, ni en la casa, ni en la calle.
0: No, yo sí soy con persona. Yo ni conozco a la persona. Y estoy haciendo una fila y yo
1: me consta.
0: Pongo a pensar con esa persona. Yo no tengo nada que ver, ¿sabes?
1: Me consta, no les está mintiendo, sí, les está siendo sincera.
0: O sea, perdóname, pero yo sí no hago diferencias ni nada. Que conozco, no conozco nada. Yo me pongo a conversar con la persona que me da bola con esa persona.
1: Muy sociable.
0: Demasiado sociable. Y ¿sabes qué? Eso es bueno. Porque yo me siento segura. Yo voy caminando y cual más me conoce. Yo voy, hola. Yo,
1: si tuviera una emergencia, no eres antipática.
0: Yo definitivamente me van a salvar. Imagínate si fuera antipática. No,
1: eso no va con nosotros. Yo tampoco.
0: No, para nada.
1: Me imagino que es rara la persona que le caiga mal, pero de ahí
0: sí.
1: Soy muy sociable, bueno, también.
0: Siempre hay alguien, ñaña, que no le puede...
1: Que nos cae mal, sí. Que le caemos mal.
0: Honestamente, porque eso sería darle como demasiada importancia a la persona. Si algo no hace bien o no empata, chao pescado, no pienso en esa persona. O sea, no es que ni me cae bien ni mal.
1: O a veces te equivocas. Sí. A veces ves a una persona así de reojito y ya te cayó mal. Pero si no la tratamos, no sabemos cómo es esa persona.
0: Así es. Y habla la voz de la experiencia. Ojo, sí. Que Roxy no me quería.
1: No, a ti no, era mi comita. No me simpatizaba y se lo dije una vez. ¿Cómo que no te quería? Eso no es verdad. A la comita sí, yo me acuerdo que en la universidad yo decía, ay, esa chica me cae mal. Pero ser sincera.
0: Hasta que se hicieron comadres.
1: Hasta que la traté, nos hicimos amigas, así que las apariencias engañan. Así que ojo con eso. Se lo dice la voz de la experiencia. Yo la traté y nos llevamos muy bien. ¿Y para qué? Tenemos ya una amistad de 30 años, nos hicimos comadre y para qué, nos llevábamos muy, muy bien. Y a ti no te trataba mucho porque tú estabas en la otra especialidad.
0: Así es.
1: Pero siempre no me caías mal. O sea, nunca dije, ay, Carolina me cae mal. No, jamás.
0: Ah, bueno.
1: Y con el tiempo, y yo hago cuando ya me hice amiga de la comadre, le dije, ay, comadre, usted me caía mal porque usted solo andaba con Toñita que pensé que se le iban a quitar.
0: Mira que yo siempre pensé que se gustaban.
1: ¿Ah?
0: Yo siempre pensé que se gustaban Toñito y ella.
1: Sí. Claro, es que eso, mira, la apariencia, ellos se llevan muy bien como hermanos, entonces como ellos andaban de la manito toda la vida, salían al recreo de la mano, se llegaban de la mano, se iban de la mano. Entonces todos los de la facultad pensaron que eran pareja, pero no eran pareja. Nunca fueron pareja, siempre se llevaron muy bien porque estudiaron desde el colegio.
0: Ya ve, como clave o clase queda el día de hoy, no guiarse por las apariencias. Se engañan, ¿no, señores?
1: Hay que tratar a la persona primero.
0: Así así es. 16 horas 23 minutos, nos queda apenas algo menos de 20 minutos para poder llegar a las 17 horas, amigos, amigas. Así es que vamos a continuar disfrutando, ¿ah? Porque mientras el tiempo lo permita, aquí estaremos disfrutando junto a ustedes de esta su fusión musical.
1: Claro que sí, vamos a escuchar más temas musicales, gustos de su preferencia. Llámenos nomás que estamos aquí para complacerle. 89.7 Radio Son de Manta, nuestro programa Fusión Musical. Y seguimos con más, la música viene lenta pero segura.

0: los taxis, amiga bella. Es que cuando uno conversa con los taxistas, te cuentan cada anécdota de verdad. ¿Cuántas cosas?
1: Cada historia que ellos tienen y que tienen que ser reservados, porque si no
0: Por
1: les va muy mal.
0: supuesto. No, pero imagínate. O sea, de verdad que ahí debe, porque la gente a veces sube estresada, llorando, qué sé yo, no se me ocurre, pero yo que soy súper sociable, si yo manejara un taxi, yo no dejaría de preguntar, de
1: Hasta te
0: conversar.
1: pasas la dirección.
0: Por Dios, sería la taxista terapéutica.
1: Me imagino que el taxista se
0: Consejera.
1: vuelve psicólogo, chofer,
0: ¿Será?
1: amigo, confidente.
0: Claro.
1: O sea,
0: No, leí hace poco de uno que le tocó atender un parto. Imagínate ir conduciendo y que la mujer
1: parteros de paz.
0: comience a parir ahí en el carro. O sea, qué bárbaro, de verdad. O sea, qué situaciones. Y
1: Cada
0: llevar un
1: anécdota.
0: herido, padre amado, llevar una vida ahí que estás así, que tienes que llegar porque tienes que llegar. O sea, cuántas anécdotas, cuánta adrenalina. Es una carrera interesante también.
1: Claro, o también los temores de que te asalten o que te secuestren.
0: Así,
1: O
0: eso
1: sea, de todo
0: también.
1: pasa en los taxistas.
0: Sí, la verdad que sí, es una carrera de verdad, una profesión bastante delicada, bastante peligrosa también, ¿no?
1: Muy peligrosa. Y muchas profesiones que tiene un taxista.
0: Ah, sí, pues, porque tú encuentras abogados, doctores, ginecólogos, qué sé yo, de todo encuentras allí que no han podido ejercerse, porque esa es otra realidad que existe acá, ¿no? Porque hay profesiones que tienen demasiada demanda y otras que tienen muy poquita oferta. O sea, entonces es difícil porque tienen el título, pero luego, ¿dónde ejercen? No hay muchos campos de acción.
1: No, a veces muchas profesiones se quedan estancadas por eso, porque no hay campos. Entonces tú no puedes
0: Ejercer.
1: ejercerla y te toca hacer otra cosa.
0: Pues sí, definitivamente. Y es que si eres realmente bueno, puedes avanzar, pero hay personas que cogen la carrera solamente por tener un título, entonces no tienen tanta pasión por esa profesión y obviamente pues no atraen tantas oportunidades, ¿no? Porque lo hacen con desgano, no sé, se me ocurre. Puede que esté hablando mal, puede que definitivamente no sea el caso de alguien que esté escuchando y diga, uy, esa señora, ¿cómo puede decir eso? Si yo amo mi carrera, pero no encuentro oportunidad. Sí, hay excepciones, pero en muchos casos ese es uno de los motivos, ¿no?
1: Bueno, y nosotras escogimos una profesión que nunca dejamos de hablar. Así no la ejerzamos, pero siempre estamos hablando.
0: Sí, es verdad, es verdad, es verdad, definitivamente. Yo amo mi carrera, eso le decía
1: Yo
0: yo en estos
1: igual.
0: días a don Otto Intriago, que es mi jefe en una de las líneas, porque igual mantengo publicidad con ellos. Entonces yo le decía que yo amaba mi carrera, le digo, don Otto, que yo soy feliz haciendo lo que hago, o sea, porque me pagan por hacer lo que me gusta. Y decía, ay, qué bueno, me dice, porque es verdad.
1: Y es otra satisfacción,
0: Es una
1: 100%.
0: gran satisfacción. Yo cada empresa a la que le manejo la publicidad la siento como mía. Es que, por eso te digo, o sea, yo no siento como celos, ay, mira, le voy a hacer que venda mucho y no me va a dar de esa parte. No, no me importa, o sea, yo cobro lo que tengo que cobrar, pero me alegra cuando tiene resultados la publicidad. Cuando tiene éxitos me siento tan bien, o sea, más que el dinero, es una satisfacción mayor
1: Lo
0: cuando
1: que
0: tú
1: te
0: sientes,
1: gusta.
0: sí. Pero es porque de verdad me gusta. O sea, si yo no necesitara plata, lo haría gratis para todo el mundo. Pero me van a perdonar, pero como tengo responsabilidades, obviamente cobro.
1: No se puede.
0: Pero no se puede. Pero sí, yo siempre estoy dándoles tips, ¿sabes? O sea, así no contraten conmigo, yo siempre les doy tips, siempre les ayudo. Y a veces mis hijos me van a decir, especialmente mi mayor, dicen, pero mami, tú le estás dando todo para que lo pueda hacer. No es lo mismo. Tú puedes darle una receta. Y de repente ponen todos los ingredientes y no les termina quedando como al que la va a hacer. Y finalmente uno se siente bien. O sea, para mí es satisfactorio enseñar. O sea, no, no tengo ese egoísmo, esa de decir, no, no, no, no le voy a enseñar. Si no me contrata, no le doy tips. No, yo no tengo nada de eso. Yo si puedo ayudar a alguien, lo ayudo. No me voy a sentar a trabajar horas en la computadora sin pago. Eso sí es otra cosa, que lo
1: Claro.
0: he hecho en tiempos a...

0: pero ya eso ya no se puede hacer, porque definitivamente, amores, los ojitos se queman, la columna sufre, todo sufre. 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
1: No, aunque uno quiera, no se puede.
0: Sí, pero darle sus tips, darle sus consejitos, eso sí, con mucho gusto. Con mucho gusto, vaya y hágalo.
1: Nunca está de más enseñar. Sí. Nunca.
0: Mira, y es impresionante la manera como te retribuye la vida de otras fuentes. O sea, porque de repente, no, digamos que yo te hago una publicidad a ti gratis. Tú no me pagas, pero el mismo día me llega alguien que me paga y me paga bien. Y con eso siento que ya cobré las
1: te paga el doble.
0: Exacto, exacto.
1: Es lo que yo les digo siempre a los taxistas. Cuando les pido una carrera, les digo, ¿cuánto me va a cobrar? Pero no me vaya a cobrar IVA. Siempre les hago ese relajo. Y nomás se me sonríe. O sea, me gusta sacarle una sonrisa a las personas. Entonces, no me va a cobrar el IVA. Dice, no, no le va a cobrar el IVA. Y así sale un ¿cómo te puedo decir? Algo, una frase que si esa persona está triste, tú la alegras.
0: Exacto, uno va por la vida.
1: Exacto, tú no sabes qué tiene esa persona, cómo salió de tu casa, con qué tristeza, con qué preocupación, y tú vienes y le pones otra preocupación más. Entonces no se vale, no se vale. Hay que tratar bien a las personas como le gustaría que la traten a ustedes.
0: Ya saben, sin juzgar, por el amor a Dios, nada de estar prejuzgando. Usted siga su vida sin tratar de pensar o interpretar lo de las personas. Deje que cada quien atienda lo suyo, porque ya de por sí cada quien tiene mucho que atender.
1: Claro que sí.
0: Continuamos en esta tarde de fusión musical, mi querida Roxanita Menéndez.
1: Claro que sí, nos vamos con más música, más diversión, más entusiasmo aquí en tu programa Fusión Musical.
0: Nos vamos con Jennifer López, con Let's Get Down.
1: La más deseada por los caballeros.
2: Miss Jennifer López.
1: Jennifer López.

0: con mucha energía continuamos en esta tarde.
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0: Qué bonito que es compartir con ustedes cada tarde de Fusión Musical los días sábados. Recuerden ustedes que estaremos hasta las 17 horas complaciéndoles con las canciones que deseen escuchar. Ya saben, el número 099-5728-683 está habilitado para que ustedes junto a nosotros programemos una tarde llena de energía, buena música y muchos, muchos invitados especiales.
1: Claro que sí, 17 horas con 50 minutos estamos aquí compartiendo con todos ustedes nuestra querida Manta, que está festejando sus días de fines de semana en cualquier lugar de nuestra ciudad.
0: Claro que sí, yo no sé, pero tú escuchas a la gente que llega y se quiere quedar. Yo no sé qué tiene Manta.
1: Manta es bello.
0: O sea, aparte de la belleza natural que tiene, ¿no?
1: Acogedor.
0: Y porque todo el mundo dice, ay, pero Manta es peligrosa. Pero aún así la gente quiere estar acá. La gente quiere mudarse, vivir acá. Recién tengo como 2 o 3 amigos que se han mudado a Manta a vivir. Bienvenidos también, pues, a esta hermosa ciudad. Y mira, la siguen eligiendo, ¿ah?
1: Sí, te cuento que yo tengo 2 amiguitos que han venido de Estados Unidos y de Bolivia. Ya. Y ellos cuentan maravilla de Manta. Que, bueno, al principio el chico que es de Bolivia decía que el clima, no tanto miedo, porque incluso yo les pregunté, ¿no les da miedo andar por la noche, que no los conocen o no conocen la ciudad? No, para nada.
0: Claro.
1: Dice, para nada. Lo que sí no nos pudimos adaptar al principio fue al clima.
0: Mucho calor.
1: Mucho calor, entonces.
0: Claro, están acostumbrados y pues,
1: pero ahorita les encanta Manta. Les encanta que ya no se quieren ir a su tierra. Y este, el chico de Estados Unidos igual, él no se quiere ir, pero bueno, ya tienen que irse porque tienen que estudiar. Vienen aquí por una misión que ya en un año la terminan y se van a su tierra. Pero se van con un amor increíble. Ay, quieren irse, pero quieren, antes de irse, aprender a bailar, porque no saben bailar.
0: Ah, bueno, ahí es que mi sobrina le va a enseñar.
1: Ahí les va a enseñar, ya les dijo que ella está disponible 1 hora para enseñarles a bailar.
0: Ay, qué bien, definitivamente. Miren qué bonito que es, de verdad, saber que gente que no es de esta patria la reciba con amor, ¿no? Y la sienta suya.
1: Que se enamoren de tu ciudad, imagínate.
0: Sí, eso es muy bonito.
1: Tiene mucho que decir.
0: Sí, eso es muy bonito. Y por eso es que también nosotros la amamos y siempre les estamos diciendo que hay que cuidarla. Si se van a la playa, no dejen basura. Yo sé que igual tenemos personas que recogen la basura, pero ¿para qué dejar tarea que podemos nosotros resolver?
1: Te juro, amiga, que yo no entiendo a las personas por qué arrojan basura a la calle. Ayer yo venía caminando por la vereda y veo que un señor de un taxi lanza unas botellas de cola con papeles.
0: ¿Te das cuenta? No, es
1: terrible. O sea, yo me quedé así.
0: Y no solamente eso, es el peligro. Un día, frente a mi casa, pasó un bus, ¿verdad? Y del bus, alguien por la ventana lanzó una botella de vidrio. Vidrio.
1: No.
0: O sea, tú te imaginas si eso le cae a alguien. Y de hecho, el vidrio quedó ahí, cada que pasaban los carros, yo decía, Dios bendito. O sea,
1: wow, qué mente.
0: Las llantas, todo. O sea,
1: qué cultura.
0: Claro.
1: Qué cultura esa persona la que tiene, ¿no?
0: Uy, mi hija se muere de coraje y comienza a decirle, no digas nada, mijita, tú no te metas. Pero mami, es que mira lo que acaba de hacer. Ya se fue.
1: A mí me daría un cargo de conciencia lanzar algo a la calle.
0: Por favor.
1: No puedo. No. Tú vieras mi cartera a veces cómo llega. No sé si mi cartera es recicladora o qué, pero lleva de todo lo que no puedo arrojar a la calle.
0: No, no, no. Así que también les invitamos en esta oportunidad para que hagamos conciencia, de verdad. Tratemos, no importa, no juzguemos, no que si el otro hace, pero ¿por qué voy yo a recoger si el otro también bota? No. Si empezamos de uno en uno a hacer conciencia, pues a la larga pronto igual se podrá resolver algo del problema, ¿no? No digamos que de golpe, pero algo puede pasar, algo bueno. O sea, esperemos, siempre apostamos para eso.
1: Claro, no es necesario que estén limpiando, simplemente es no ensuciar.
0: Así es.
1: Evitar arrojar la basura a la calle. Qué lindo se ve cuando esas veredas están limpias.
0: ¿Verdad?
1: Qué hermoso se ve, pero si tú las ves sucias, qué pena.
0: Sí, sí, sí. Y es triste porque las nuevas generaciones no toman conciencia. Yo a veces cuando regresaba del gimnasio con Pati, siempre veíamos a un señor mayor, te cuento, de unos 75 años, con su escobita ahí, barriendo su portal. Yo digo, esas son cosas que ya no se ven. O sea, de eso ya no hay. O sea, antes la gente no era la municipalidad la que pagaba, las mismas personas, cada persona se hacía responsable de su portal.
1: Sí, ajá.
0: Y mantenía todo limpiecito.
1: Así es, regaban las plantas del
0: Exacto.
1: frente, todo limpio, recogían las basuras y no había eso. Necesidad de que sí. nadie limpie porque ya estaba limpio.
0: Ahora, ¿por qué está sucia? Porque no han pasado a recoger la basura. No, pero es que no es responsable la gente.
1: Una pinturita, la vereda, claro, nada cuesta. Decía una amiga, hay pinturas hasta de $4. Se pueden recoger y se pinta.
0: Exacto, exacto. Se hace una minga, ¿no?
1: Ya exacto, no una minga.
0: Mira, eso. Si nos están escuchando las autoridades, igual sería bueno promover mingas, ¿verdad? Premiar barrios, premiar para que la gente tenga como un incentivo, ¿no? Y comience también a cuidar, que no debería alguien pagarles por su incentivo, porque finalmente es su casa, es su portal, es su barrio. Pero bueno.
1: Pero había que intentarlo.
0: Ajá, buscar una estrategia para que la gente empiece también a amar su sector, ¿verdad? Su portal. A mí me da mucha lata ver la gente, de verdad, tan desubicada, dejando afuera de las casas la basura. O sea, deben haber más colectores de repente, sí. Porque, por ejemplo, en la calle 12
1: no se abastecen.
0: Sí.
1: Entonces, son pocos.
0: Dejar colectores para... Y, ajá, sí. Pero así sea. O sea, tómense el tiempito, averigüen cuál es el colector más cercano, así sean 1 o 2 cuadras, métalo en su carro, llévenlo, bótenlo allá. En Estados Unidos no te pasan todos los días recogiendo la basura y sin embargo tú ves esas calles limpiecitas porque la gente congela los desperdicios, las cosas que se ponen con olor feo, las meten y las congelan. Y el día que pasa, ese día saca la gente su tachito.
1: En Cuenca también, te cuento, tuve una anécdota en Cuenca. Yo como no sabía las reglas de allá... Pasé 15 días allá y yo saqué la basura un día que no era. Y una vecina, una guambra, me queda mirando. Y yo decía, ¿por qué me mirará tanto? Y yo le digo a mi hija, la vecina suya me quedó mirando porque yo saqué la basura. Hay algo de malo que tenga la basura. Mami, es que hoy día no se saca, me dice. No se saca. Hay días especiales que se sacan la basura y donde hay departamentos, hay. Por ejemplo, si son 3 pisos, hay 3 espacios para cada piso. Cada espacio sí. tiene su basura de tal departamento. Okay. Tampoco lo puedes poner donde... Ah, lo voy a poner ahí donde está el otro recipiente. No. Tienes que respetar su espacio.
0: Mira, dicen que por eso sacan pecho los pencanos, que son más adelantados que nosotros.
1: La verdad que sí. Muchas anécdotas pasé allá y de paso aprendí también.
0: Claro, por supuesto. Pero mira, son cosas que deberían replicarse.
1: De aplicarse aquí también.
0: Yo sé que es difícil. Y además nosotros ya estamos acostumbrados, por lo menos yo estoy acostumbrada. Por mi casa pasa todos los días el basurero, así que yo no acumulo. Pero si fuese el caso, cuando han habido estas crisis, hay que congelar lo que se degrada simplemente para luego botarlo, pues.
1: Ya. Y en Estados Unidos pasan de acuerdo al color del bote.
0: Sí.
1: El verde pasa un día, el rojo pasa otro día y así. No es cualquier cosa que van a recoger.
0: Y tienes que guiarte con eso porque así funciona. Y si no,
1: multas.
0: Te toca subirte en el carro y llevar y buscar dónde sí. O sea, dónde está el día. Hay colectores que sí son para todos los días que son designados. O sea, no están cerca, pero quien no puede sacar o por alguna cosa, pues tiene que ir.
1: También hay una mala costumbre de personas que tienen sus tuberías en casa. Toda casa tiene sus tuberías.
0: Ya.
1: Pero parece que no la tuvieran, porque de la terraza te lanzan el agua sucia de pescado, de trapeador. O sea, es increíble lo que hacen.
0: Imagínate que le iba pasando y le echan su baño. ¡Oh, Dios mío!
1: Una vez a mí casi me bañan, por eso te lo digo.
0: Imagínate.
1: Fatal.
0: Para esas situaciones, de verdad que sí. Falta, y se educa a la gente cuando le tocas el bolsillo, eso es real. Cuando te tocan el bolsillo, eso no se te olvida nunca. Así que...
1: Me parece, así que hay que educarlos con los bolsillos.
0: Sí. Definitivamente. Vamos con más música en esta tarde, mi querida Roxanita. 16:55.
1: Cuidado, te agarran.
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0: llegando al final de esta programación del día sábado. Hoy, por el amor a Dios, mi Roxanita, ¿cómo se va de rápido el tiempo?
1: Muy rápido se va el momento más apreciado. Así y el lugar es. Preferido.
0: Así es, mi querida Roxanita. Ya hemos pisado las 17 horas y es momento de decirles hasta el próximo fin de semana. Ya saben ustedes que estaremos siempre felices de compartir esta fusión musical desde la mejor de Radio Son de Manta 89.7.
1: Claro que sí, nos despedimos. Llegó la hora de decirle chaito al nuestro querido programa Fusión Musical. Pues nada más ni nada menos lo pudimos compartir con todos ustedes con un hermoso, hermoso momento de sencillez y calidad humana. Así que tengan. Les deseo un lindo fin de semana y estaremos el próximo sábado compartiendo con todos ustedes.
0: Así es, abracitos, abracitos, saludos también y despedida para nuestra amiga Mónica, que no estuvo el día de hoy, nuestra amiga Mónica Conde, también un abracito, hoy ya estaba con visita, así que, bueno, a seguir disfrutando de este sábado, nosotras nos vamos también a compartir con la familia y con los amigos. Quien se despide, Carolina Cortés, feliz de haber compartido con Roxanita Menéndez esta fusión musical y nos estaremos escuchando el próximo sábado.
1: Bye, bye.

0: La radio te informa la hora. 17:11.
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1: La radio te informa la hora, 17:22 minutos.

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1: La radio te informa la hora. 17:41 minutos.

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1: La radio te informa la hora. 18:03.

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1: La radio te informa la hora. 18. 12 minutos.
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1: La radio te informa la hora, 18:24.
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1: La radio te informa la hora. 18:44 minutos.

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1: La radio te informa la hora 19 en punto.